0: Bueno, muy bien, ¿eh? Un abrazo grande para el amigo Carlos que nos está acompañando. La señora Olga Escardini nos agradece por acá por el tema musical de Jorge Rojas. En un ratito nada más está llegando Voz y Sentir de Nuestra Tierra, el programa de nuestro compañero de tareas, Oscar Cardoso. En materia de información, tiene que ver con lo necrológico. Falleció en Bolívar el 24 de septiembre de 2026 a los 66 años de edad, Silvia Marcela Jáuregui de Sariati. Sus restos son velados e inhumados hoy viernes a la hora 11 en el cementerio local, servicio de sepelios de la Cooperativa Eléctrica de Bolívar Limitada.
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0: Le voy a mandar un saludo grande a Ana María, que nos está escuchando. Buen día, Ana María, que tenga un lindo viernes y que comience de la mejor manera el fin de semana, ¿no?

0: Bien, para Ana María, que nos está acompañando a esta hora de la mañana, la música Gallitos del Aire, la propuesta de Argentino Luna. 620485, mensajero de la radio.
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0: Bueno, a ver si tengo algo de los del Suquía por acá. Para complacer al amigo Martín que me está acompañando en Barrio Pompeya a esta hora de la mañana. Creo que sí, que tengo un temita. Los del Suquía para todos ustedes, 620485, el mensajero de la radio.

0: La música en la mañana, la propuesta de los del Suquía. Y bueno, estamos llegando al final, vamos a ir cerrando ya esta propuesta que hemos iniciado juntos en la madrugada de FM 10 Radio Ciudad. A ver, Eva, ¿qué nos deja por acá?
1: Hola, buen día, Sergio, ¿cómo estás? Que tengas un lindo fin de semana, lindo viernes. Recién comienzo a acompañarte. No sé si tendrás tiempo de pasarme cualquier tema, Sonia Vega, o el que tengas en programación. Que tengas un hermoso y fin de semana. Pero hasta la semana que viene, si Dios quiere, en Despuntando el Día. Un beso.
0: Bueno, muy bien, ¿eh? Quedan en la compañía de Oscar a través de Voz y Sentir de Nuestra Tierra hasta las 8 de la mañana. Me tomo un descanso y luego continuamos en el segundo turno de la radio. Nos vamos con música. El próximo lunes retomamos el contacto con Despuntando el Día.

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0: Teresa Parodi y Pedro Canovero para este viernes 25 de septiembre del 2026, Día Mundial del Farmacéutico. Con Sergio Mano a Mano, temprano estuve despuntando al día, con los oyentes del pueblo del campo y otros pueblos también, con la música popular argentina.
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0: Pero bueno, por eso, Sergio, gracias por el paso entonces, Zabal Álvarez y el Vasco asciende con destino a Faena, contado y plazo. 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

Alfredo Zitarrosa, ¿eh? Un retumbo de tambores, ¿eh? Viste que hay instrumentos que se identifican, el charango ya por Jujuy, Cojame Torre, la guitarra criolla en la provincia de Buenos Aires, ¿eh? Y los tambores ya por la República Oriental del Uruguay. Dice por acá un libro que tengo, lo invito a una jineteada para cualquier domingo de esto, y no me ande con pretexto que sale cara a la entrada, que la mañana está nublada, que un frío de la gran siete, y que a la cama se mete por un resfrío pasajero. Quiero que veas al pobrero luchar luchas de potro y jinete. Fiesta sana y tranquilona lo espera la tranquera, flameando nuestra bandera al viento, altivo gauchona, y nuestros himnos lo entona por la sierra, por los llanos, sombrero o gorra en la mano, padre, madre, hijos, nietos, con el deber y el respeto que le guardan los paisanos. Ahí pinta el hombre, más o menos, viste, lo que son las jineteadas y también los días previos, viste, cuando está medio nubladón y si se hace o no se hace, ¿no? El domingo 4 de octubre de 2026, gran fiesta criolla, tradición, campo, amistad, organiza el Club Deportivo Colina, ¿eh? Ahí está la gente trabajando y se adhieren también a los 115 años que cumple, ¿no? Ese pueblo. El teléfono 2884-504392 para las informaciones.

Núñez Torres, el conjunto, del altiplano, señores. La música del altiplano, los saludos también, Alicia Lezama, buen día, gringo. Buen día, Alicia, para vos y tu familia, tus hermanos. Horacio Irale de La Plata, buen día, Oscar. Buen día, Horacio, siempre firme Tegue. Nos vamos a encontrar seguramente, Horacio, cuando vaya para Cañuela, ahí por la Vaso del Vaso. Te voy a pegar el grito, Tenemos pensado ir con Justo hasta allá, hasta La Plata. Me encantaría, ¿no? Tita Picasso, ahí está el abrazo grande, Tita, para usted, para su gente. Que lo pase de maravilla, La gente madrugadora, Abel Leonardo Salvatierra, profesor de danza argentina. Buen fin de semana, voy a sentir de nuestra tierra.

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2: 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Falleció Bolívar el 24 de septiembre del 2016 a los 66 años de edad. Silvia Marcela Jauregui de Sariati. Sus restos son velados y serán inhumados este viernes a las 11 horas en el cementerio local, servicio de sepelio de la Cooperativa Eléctrica de Bolívar Limitada.
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Barra, ¿quién doy, eh? Edardo Di Pascua. Parece que estamos en zona de la mañana, sí, realmente, No hace tanto frío como otras veces, hermano. Me sugiero, me imagino, en este momento de radio, 6:30 minutos, ¿no? Tomando un mate en tu ranchada ahí, esperando que venga el día, ¿no? Con una esperanza nueva. Gracias, Di Pascua. Abrazo grande en su ex. 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

Cuero del Portezuelo, voy a entrar a la página de Martita. 6.252 los ingresos que arribaron hoy al mercado de Cañuela. El informe de José Zavala y Fernando Álvarez, ¿sí? Ahí te llama, te manda saludos Miguel, Sergio, tu cliente de las madrugadas. Miguel Berré, el abrazo grande para vos, para toda la familia. Saludo a la vecina, a Sandra Albanese, que cumple años. Tengo los cumpleaños por aquí también. Sandra, un abrazo grande para vos, para la familia, que lo pasen de maravilla. Que junto a la familia y al barrio ahí lo pasen de maravilla, Arrancamos el programa con Teresa Parodi, Pedro Canovero, que ella lo canta como una canción, viste vos, Pero cuando se habla de canoa, acaso va un poco medio como de deporte, Ahí cuando estaba en Entre Ríos me iba al río Gualeguay. No sé, tendría un dios aparte, unas canoas muy humildonas, cargadas de caña, pescando algo para llevar para el rancho, ¿no? Ellos se criaron en ese lugar, de Entre Ríos. Sandro Lanese, que lo pasa lindo, feliz cumpleaños. Seguimos rumbeando la mañana por FM10.

corriente, por ahí ese chamamé sabía cantarlo mi tío Macho Peracach. Trabajaba de achurador, pero él cantaba sin guitarra, sin nada. Era la locura del barrio y de la familia. Por algo salimos nosotros prendidos a las 6 cuerdas, ¿no? Claudia Cardoso de Capital Federal, por ahí, o Cañuela, ¿eh? El abrazo grande para vos, querida. Pienso hacer una juntada por allá, tenemos que estar todos si Dios quiere. Walter Quinn, buen día para vos, que lo pases maravilla. Magdalena Pepe, abrazo grande, Magda, para vos y tu familia. Que lo pasen de maravilla, señores. El 8 de noviembre, jinetea y pruebas de rienda. Dice, en Guanaco, partido de Pebajó. Anima Luca Arce, payador Alejandro Armendáriz. 20.000 pesos valor de la entrada. Coordinación General Juan Sosa, 2396-625580. Y me recuerdan por aquí, ¿eh? La fiesta Creyo Guanaco, la cantina a total beneficio de los bomberos voluntarios.

0: 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Les recuerdo el pronóstico del tiempo, señores, para este viernes. Cielo parcialmente nublado, templado, mínima 14, la máxima 23 grados. Para el sábado, cielo nuboso, templado a cálido, mínima 14, la máxima 26 grados. Para el domingo, cielo cubierto, inestable, fresco con posibles lluvias matutinas, el 90%. Mínima 10, la máxima 24 grados. Para luna, inestable, con probables lluvias, el 90%. Poco cambia la temperatura para el lunes, mínima 14, la máxima 19 grados. Para el martes, cielo cubierto, inestable, 90%. Fresco con probables lluvias matinales, mínimas 8, la máxima 17 grados. Para el miércoles, cielo parcialmente nublado, frío, fresco, mínima 6, la máxima 18 grados. Para el jueves, cielo mayormente nublado, poco cambio la temperatura. Para el jueves, la mínima 9 y la máxima 20 grados.
1: 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Pero ella, fiel compañera, y para que él no se amargue, le dice, no, si tengo unos encargues para coser una espollera, además tengo la lechera que me da 2 damas guanas, y el noviecito, mi hermana, que se ha comprado el charré, de unos pesos me agencié porque le vendí la ruana. Pa' que sos buena conmigo. Y tu amor es sacrosanto. Y yo que te hago sufrir tanto cuando viajo los domingos. ¿Vos sabés qué? Me apretó el pico de macaco de mañero. Yo te lo juro, Lucero, que lo saqué a pecherao. De salir para el otro lado, me les cobraba el primero. No me digas esa cosa. Si yo te conocí, jinete. ¿Te acordás? Cuando montaste el juguete allá por la barrancosa. Mi orgullo es ser tu esposa, y te lo quiero aclarar, que aunque te vuelva a quebrar algún bellaco en el palo, no te preocupes, déjalo, tu China te va a esperar.
0: 7 y 8 de noviembre, en los gauchos Pago lo haría, gran fiesta criolla, 9 millones en premio, 9 millones de pesos en premio, sábado 7, 22 horas, gran baile popular, y el domingo 8... pruebas de rienda jineteada con basto de encimera, ¿eh? Ahí va a estar el Topo Lau y su compañero animando esta fiesta, ¿eh? Que tiene que ver Lobería, provincia de Buenos Aires. Gracias, gracias, Pampa Cruz.

De el pueblo de Horacio Granero llevó este balsecito criollo que compartimos con todos ustedes, Nito Gruzzi, el abrazo grande por acá, que siempre escribe como un texto, dice buenos días amigos y amigas, qué lindo despertar un día más de vida y qué lindo dar los buenos días también, recíprocamente, que lo pasen de maravilla los oyentes del pueblo y del campo.

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2: Gracias por el pase, Sergio, El Chango Rodríguez, ama de un chango, Para los oyentes y para Sandra, que está cumpliendo años, Sandra Albanese, ahí. La familia Berré son los vecinos, los que tienen el comercio por allí también. Que tenga buenas ventas y que lo pasen de maravilla también, Siempre es un motivo para un abrazo de cumpleaños, señores. 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

Rodolfo Lezica y antiguo reloj de cobre, señores. Aquí en la mañana de Voces en esta tierra. Tengo a los cumpleañeros por aquí, de la página de radio, seguramente se van a subir nomás, en Radio Show. Rocío Morante, cumpleaños. Franco Valentín, cumpleaños. Luis Rafael Otonelli, Jeremías Caponi Norías, Antonio Barranco, los cumpleañeros de hoy, Caterina González, Matías Silverio, Patricia Barragán, que es bombera, Federico Alonso, Soledad Baba, Hernán Carballo, Lucía Pichirilo, Noelia Richeta, Tiago Agustín Paso, Sebastián Barrios, Pilar Dadante, Tomás Soto, Luis Benedetto, Jano Lancinete, cumpleaños, Guadalupe González, Fernando Luján López, y Sandra Albanese, que me pasó el saludo, Miguel Berré, que la salió a otra familia, que lo pasen de maravilla.

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2: Gracias, Sergio, ¿eh? Les recuerdo las 8 de la mañana, siga la de Soga, la mañana FM 10, ¿eh? Juan José Gruzzi, el abrazo grande para vos. Rubén Reguero, que se comunicó con la radio. Damián García, que está mateando. Tita Picasso. Miguel Berré, que saludaba a Sandra Albanese, que cumple años. Elsa Alcira Martín. El recuerdo para todos. Elsa Cebeira, la señora Los Tango. Pedro Sosa. Nuestra inmensa gratitud, ¿eh? Osvaldo Justo Navarro, Osvaldo querido, abrazo grande. Carlos Verdesegar, Carlito, el abrazo grande querido para vos. Walter Quinn, Silvia Verdesegar, el barrio, Madalena Pepe, la enfermera. Horacio Cañete, el saludo para los gurises. Susana Ibáñez, la grande Susana. Alicia Curquejo, Emilio Sacco, Abel Leonardo Salatierra, la gente que sintoniza FM 10 en la mañana de buen sentido en esta tierra.

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1: Gracias, Sergio. Sale el sol, señores, en Bolívar. A manota de quebranta, huele mi guaya, peguaya. Que te escuchan los paraguayos, Sergio Boy. Son nuevos esos paraguayos, están en Bolívar. Señores, Aval Álvarez y el Vasco Hacienda con destino Faena, contado y plazo, oficina San Carlos Bolívar, Urquiza Arenales, Telefados 314-4214-24, el 915-44-3903-1540-3143, representante Monasterio Tatos, negocio para el que compra, negocio para el que vende. Un abrazo grande para mi tocayo Car, que trabaja ahí con este, con Zabal Álvarez, Les recuerdo, señores, peluquería y barbería estilo, Avenida Capá 244, cortes de cabello para hombres y niños, de 9, 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

0: Carlos Alberto Tala, el hospedaje, las tropillas, la gente del campo, señores. Bueno, les recuerdo presentación del libro del payador y escultor Enrique Mario Cabrera, Acentos Pueblerinos. Contamos con la participación especial de Abel Zavala, viernes 25 de septiembre hoy, de señoras, en la Biblioteca Popular Sarmiento, en la calle Pellegrini 345, en Pagos de Orden Pelleta.
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1: Necrológicas, falleció en Bolívar el 24 de septiembre de 96 a los 66 años de edad, Silvia Marcela Jauregui de Sariati. Sus restos serán velados y serán inhumados este viernes 11 horas en el cementerio local. Servicio de sepelio de la Cooperativa Eléctrica de Bolívar Limitada.
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que estamos mateando y escuchando el programa. Bueno, lo mejor, lo mejor para vos y que ande todo bien por ahí, Les recuerdo la página Radio Sergio, viernes 25 de septiembre 2026, Día Mundial del Farmacéutico. Saludos a todos los farmacéuticos. Día del Comerciante de Materiales de Construcción. Bebito llevaba los materiales de la casa, chepa, mi viejo. 46 años cumple el hogar Hito como institución. 20 años de la inauguración del Agro Veterinaria Central. Día de la Virgen San Nicolás. Una vuelta me llevó un matrimonio a dedo por 9 de julio. Hacía 40 años que querían viajar allá. Y ahora vamos a cumplir y se vamos con la Virgen de Luján. Después, cuando me bajé en el camino con mi guitarra, la señora me dijo con la Virgen de Luján en el camino, ¿no? Día Mundial del Farmacéutico, Día Mundial de los Ríos. Día Mundial de la Retinosis Pigmentaria. La frase de la radio dice: algunas heridas nos abren la piel, nos abren los ojos. Santo era el día, hoy Santa Aurelia. 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

Sabor Guanchul se crea en los campos de Río Negro, por ahí entre la Pampa, ¿eh? Nombre que fue el que más vendió CD casi en el país, pero volvió a su terruño, con los caballos, comiendo algún quincho manso por ahí. Dice por acá Raúl Cruz, saludos para Raúl Cruz, dice, sí, Damián García, ahí está, los saludos para Raúl Cruz y para amigo Berré. Bueno, señores, gracias a todos los que se han comunicado desde muy temprano que empezó Sergio con la comunicación del folclore aquí en la radio, Hogar San Francisco, hoy viernes de 14 a 17 horas en la calle Castel 455 en Barrio Villa Diamante. Ahí tiene una prenda para comprar económica, la familia, y ropa también. El cordial saludo, que tenga buena suerte.

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2: Nacionales.
3: Margarita McAllister se lanzó para competir por la gobernación de La Pampa y busca unir a la oposición. La dirigente del PRO cuestionó el bajo crecimiento económico, reclamó mayor valor agregado para materias primas y planteó cambios en el esquema impositivo.
4: Somos tres personalidades fuertes, podría decirse, en los tres partidos que conformamos o que podríamos conformar la alianza. El radicalismo con Martín Berongaray, que es el que se presentó en la elección anterior. Adrián Rabier, que es el vocero presidencial, como vos decís, que fue diputado nacional electo el año pasado, y Marita McAllister por el PRO, presidenta del Tribunal de Cuentas.
5: Mira vos.
4: Conocedora de las políticas públicas y de la administración pública en la provincia de La Pampa.
6: Marita, ¿cuáles son las principales necesidades o las principales preocupaciones allá en la provincia?
4: En realidad nosotros somos una provincia, no podría decir desordenada, es una provincia ordenada que funciona con un justicialismo de hace 43 años. Y yo digo ordenada porque entran 100 y salen 100. Nosotros tenemos esa propaganda a nivel nacional de una provincia ordenada, pero decimos que estamos teniendo una provincia muy cerrada, muy alambrada, con poco crecimiento. Tenemos 360.000 habitantes, imaginen, en toda la provincia, con un territorio muy extenso y poca densidad de población, y la verdad que hay varios desafíos, y el mayor desafío...
0: Información general.
2: Información general.
3: El gobierno ubica la economía en el centro de la reelección, pero mantiene diferencias sobre el programa. Pese a las observaciones de un sector del ala política en torno a determinados indicadores, Javier Milei reafirmó el rumbo de cara a los comicios de 2027. Con el correr de las semanas, el gobierno refuerza la centralidad del programa económico y lo ubica como una de las principales claves de cara al objetivo de lograr la reelección del presidente Javier Milei.
0: Deportes.
2: Deportes.
3: Con un gol sobre el final, la selección argentina sub-19 le ganó 1-0 a Perú y se clasificó a la final de los Juegos Sudamericanos. El elenco dirigido por Diego Placente logró el pase a la definición por la medalla de oro. La selección argentina sub-19 logró ayer el pase a la final de los Juegos Sudamericanos en el Estadio Marcelo Bielsa, sede del Club Atlético Newell's Old Boys en Rosario. La albiceleste se impuso 1-0 ante Perú con gol de Santiago Espíndola sobre el final del juego y consiguió el pase a la definición por la medalla de oro.
0: Hasta aquí.
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3: Hola, hola, muy buenos días. Comenzamos una nueva edición de Primera Página. Hoy viernes 25 de septiembre del 2026. Para contarte las noticias, todo lo que pasó en estas últimas 24 horas, que no nos vemos ni nos escuchamos, pasaron muchas cosas, ¿eh? Cosas que pudieron haber pasado en tu barrio, en Cañuelas, en nuestro partido, en nuestra provincia, en otras provincias también, sí, importante, te lo vamos a estar contando, y en el mundo, obviamente, ¿eh? Todo lo que pasó en el mundo, que por ahí nos influye también a nosotros, los argentinos, tarde o temprano muchas cosas nos influyen, así que también te la vamos a estar contando. Bueno, la única condición, sé que es un sacrificio grande, pero viste, bueno, vale la pena, porque te vas a enterar de muchas noticias, me tenés que aguantar a mí, nada más. Aguantándome a mí, te enterás de todo, vamos a escuchar un lindo tema musical que ya nos tiene programado Gloria de Troz, nuestra musicalizadora, aparte de ser nuestra corresponsal en Nueva York, es nuestra musicalizadora, así que ya tenemos en punta, como cuando éramos DJ, que preparábamos el tema musical para sacarlo al salón de baile, teníamos el tema en punta. Bueno, qué linda mañana. Qué linda mañana, después de haber sufrido bastante el frío el fin de semana, el lunes, el martes, un poquito el miércoles, ya como que valió la pena, ya como que nos estamos olvidando de ese fresquete que pasó. Fresquete con que se despidió el invierno finalmente. El invierno dijo, voy a resistir hasta el último día, y así lo hizo. La cuestión es que ya ahora se liberó, tenemos viento del norte, y actualmente tenemos una temperatura de 19 grados, increíble, La máxima temperatura de lo que va en esta parte del año para esta hora. ¿Qué va a pasar? Hoy tenemos una máxima de 25 grados, va a estar parcialmente nublado, o sea, sol durante todo el día. Mañana sábado van a pasar cosas lindas, ya vamos a estar hablando con los organizadores de un evento muy importante que se hace aquí en Cañuelas para la región, que es un encuentro 4x4, si te gustan los fierros o si te despertan curiosidad, vamos a decir así. Hay gente que no es fierrera, pero le gusta andar mirando autos que por ahí son poco comunes. No te puedo hablar mucho porque realmente es la primera vez que se hace este evento, así que vamos a estar hablando con los organizadores dentro de un ratito nada más. Se hace donde siempre se hacía la Expo Cañuelas, ahí mismo, Ruta 205, casi rotonda de la autopista Ezeiza Cañuelas. Bueno, mañana sábado, justamente, día del evento, entre algunas cosas, este sábado van a estar las comuniones, felicidades para todas las familias en las cuales sus niños tienen la comunión. Y bueno, la feria, ya avisábamos que se suspendió la feria de la plaza. Lamentablemente no han buscado la forma de poder convivir las dos cosas. Es una pena. Por ahí capaz que alguno pensó que no tenía nada que ver una cosa con la otra. Y ya este tema lo hablamos en el día de ayer. Es una pena, creo que no se analizó mucho, que se dejó una gran cantidad de gente sin la oportunidad de tener su pequeño ingreso extra mensual, o en algunos casos su ingreso, parte de su ingreso mensual para la sobrevivencia prácticamente, y si no era para la sobrevivencia también, se justifica que puedan llegar a trabajar un día para poder tener un peso más, para poder tener un peso más. Bueno, la cuestión es que Justamente hoy, en el Día de la Virgen de San Nicolás, estábamos viendo la cobertura en los medios de comunicación nacionales cuando estábamos armando la producción del programa, y veíamos que delante de las iglesias, y no tan solo de la iglesia de San Nicolás, sino también si hablamos de Luján, hablamos de montones de iglesias, es impresionante la cantidad de puestos que hay de vendedores, que son ambulantes porque aparecen nada más que los fines de semana o algún feriado, y conviven las catedrales, conviven las iglesias, grandes, importantes iglesias, además, con vendedores ambulantes, que los tienen enfrente. Prácticamente vos, si querés entrar a la Basílica de Luján, tenés que rodear todos los puestos que tienen los vendedores para poder ingresar. Lamentablemente en Cañuelas parece ser que a nadie se le ocurrió poner, aunque sea, si tanta incompatibilidad había entre una cosa u otra, sí, ya sé, vos tenés en tu familia, tu hijo, tu hija, o tus sobrinos que van a tomar la comunión y tienen derechos, sí, por supuesto, pero probablemente hubiera sido suficiente con la vereda, amplia vereda de la iglesia que tiene Cañuelas, más la calle. Se hubiera puesto un vallado simplemente para que no se interfiera entre una cosa u otra. Vallado que no sabemos, realmente no tengo la certeza de que si el municipio de Cañuelas cuenta con un stock de vallado, probablemente la policía, ese tema en realidad ahí lo desconocemos, pero es un vallado que siempre aparece cuando hay una manifestación, cuando se sabe que hay una manifestación, cuando se sabe que por ahí hasta por 3 personas han puesto un vallado, pero ese mismo valladito, o por ahí unas simples cintas de seguridad hubiera sido suficiente. La gente de Cañuelas es muy tranquila, yo creo que lo hubiera respetado. Nos respetamos. Tiene una idiosincrasia muy tranquila, Cañuelas, muy tranquila. Estoy hablando en el más amplio de los del concepto. Entonces no tenemos en definitiva la Feria de Emprendedores y Artesanos, que se suspende, vaya a saber para qué fecha y si se hace este mes, lamentablemente. ¿Qué más? El domingo, temperatura de 13 a 19 grados, pero un domingo lloviznoso, vamos a decir así, corremos riesgo, probablemente no caiga una sola gota. Esto vos sabés cómo es el tema del clima, cambia el viento y ahí se fue todo el pronóstico a otro lado. La cuestión es que lo que está pronosticado, según el Servicio Meteorológico Nacional, está pronosticado chaparrones entre un 10 y un 40% nada más durante la tarde-noche. Ahora, muchas otras aplicaciones, vamos a decir, meteorológicas, que son bastante serias, ya pronostican algunas pequeñas lluvias en la madrugada, desde la madrugada, o más o menos, vamos a decir, para algunos es madrugada, para otros no, a partir de las 6 de la mañana puede ser que caigan algunas gotitas, y luego sí, para la tarde noche nuevamente haya un riesgo de lluvia. Vamos a ver, ojalá que no. Hemos consultado, te digo, 6 aplicaciones meteorológicas, las más serias, y están en 3 en que llueve y 3 en... tenemos un empate virtual, 3 que llueve en Cañuelas y 3 en que no cae una gota. Pero bueno, vamos a ver. Por las dudas, ¿qué probabilidad tenés de lluvia? Y un 50%, o sea, o llueve o no llueve. Y si tenés algo para hacer al aire libre, aprovecha mañana sábado, hoy también. Y guardar también las cositas del domingo, porque por ahí se complica con el agua. Como siempre te decimos, después de una lluvia, fíjate donde se acumuló agua, por ahí en los platitos de las macetas, por ahí en alguna que otra maceta que no se tapó la descarga, por ahí en los juguetes de los chicos que quedaron afuera, por ahí todavía tenés la pelopincho que no la desarmaste y la tenés media armada. Bueno, acordate que ya empiezan a proliferar los mosquitos, y acordate que el Aedes aegypti ya ha encontrado a nuestra región adecuada para hacer su vida y lamentablemente contagiarnos con dengue, ser el mosquito transmisor de la enfermedad del dengue. Así que lo único que tenemos es la prevención. La prevención para evitar esa enfermedad que puede llegar a ser complicada. No la primera vez probablemente que te enfermes, pero sí la segunda vez, porque podés volver a tenerla. Y tal vez tuviste la primera sin darte cuenta. Por ahí pasó la primer enfermedad o el primer contagio de dengue y te resultó leve. Vos dijiste, bueno, pasé por una gripe. Pero no. Pero no, el mosquito del dengue, el Aedes aegypti, lo tenemos desde hace ya un buen tiempo, te diría 3-4 años. Así que a prevenir, después de la lluvia. Bueno, y recordar dos cosas también: las larvas del mosquito utilizan el agua fresca para poder dejar ahí sus huevos, los mosquitos. Y bueno, obviamente que después vas a tener las larvas. Y segundo, que el mosquito, ya lo he comentado en otras oportunidades, el mosquito que vos te jode porque te vuela la oreja o que te pica, que pica a los chicos cuando están jugando en el jardín y todo eso, seguramente se crió en tu propio terreno. Y si no se crió en tu terreno, hay alguna probabilidad que haya sido en algún terreno cercano. Porque el mosquito en toda su vida no se traslada a más de 70 metros de donde nace. Así que uno también tiene gran culpa de que esos mosquitos estén proliferando en la vivienda. Bueno, sigamos con el clima, Mario, que eso es lo que queremos saber. El próximo lunes... Lunes, te cuento así brevemente porque hoy tenemos un montón de noticias. Durante la próxima semana, tanto que se dice también que va a haber lluvias lunes y martes. Bueno, acá tengo lunes de 12 a 20 grados la temperatura, mayormente nublado, y sí, probabilidad de lluvias para el martes con una temperatura de 12 a 19 grados. El miércoles ya iba a haber sol, para lo que respecta miércoles y jueves. Ya miércoles y jueves las temperaturas mínimas van a bajar un poquito, pero no te asustes, ya vamos a tener casi estable una temperatura en toda esta próxima semana, que va a ser entre los 20 y 22 grados. Y ahora sí te cuento rapidito algunas de las noticias que vamos a estar hablando durante el programa. Homenaje a los fundadores de Rotary. Así es, este sábado se va a realizar un homenaje importante y muy lindo. Ya te voy a estar ampliando esto en el marco del 75 aniversario del Rotary. Una institución muy importante por todo lo que hace para nuestra comunidad, y que durante todos los años tuvo una fuerte presencia dentro de nuestra comunidad, y mucha gente se ha beneficiado con la colaboración del trabajo del Rotary de Cañuelas. Comenzando a hablar, mejor dicho, desde el banco de aparatos ortopédicos que tienen, con un alquiler muy pequeño, donde bueno, realmente ha sido la solución para muchísimas familias de Cañuelas que han tenido alguna cuestión temporal y han necesitado de estos aparatos. Bueno, el Rotary Club de Cañuelas ha sido una gran institución que ha cedido repito, por un alquiler muy, muy, muy barato, algunos de estos elementos. Así que ha sido una gran solución. Como también muchísimas otras cosas, las campañas de prevención que hace de Tómatelo a Pecho y bueno, otras cosas más que durante el año hacen, que por ahí no tienen tanta trascendencia, pero siempre están haciendo algo en beneficio de Cañuelas. Bueno, se festeja y ya te voy a comentar cómo este próximo sábado. Hay una jornada de salud abierta y gratuita, muy importante también para todos, porque va a ser justamente para este sábado, en el Centro Regional de Cañuelas de la Universidad de Morón. Podés asistir, te van a revisar gratuitamente, ya te lo amplío esto, y bueno, en varios ítems de salud. Voy a hablar un poquito más de la presentación del libro de Jorge Marelli. Que, bueno, fue presentado este próximo miércoles y vuelvo a lamentar que no hayan invitado a la prensa, porque realmente hubiera sido un gusto muy grande poder, además, un gusto personal muy grande de haber podido asistir a esta un evento que ha sido también muy importante, seguramente para el mismo Jorge Marelli, que ha sido un militante. Que nosotros particularmente de la radio hemos sido testigos de toda su militancia, de toda su gestión como concejal, de toda su gestión como gremialista de ESMATA, de toda su gestión como peronista, de toda su gestión como presidente del partido peronista, bueno, de toda su vida política, vamos a decir así. Y que, bueno, en el día de ayer incluso algo se hizo en el Consejo Deliberante que vamos a tomarnos un minuto para desarrollar justamente lo que ocurrió en el Consejo Deliberante con respecto a la adhesión de declarar de interés público el libro Argentino y Peronista, Historia de un militante, de Jorge Marelli, que fue presentado el miércoles pasado. Reitero, lamentando no haber podido asistir porque no alguien se olvidó realmente, y lamento también, pero bueno, esto sí es de parte del municipio. El municipio ya tomó la determinación hace mucho tiempo, varios años, de no convocar a los medios de comunicación. Parece ser que no sé qué es lo que les preocupa, que haya periodistas presentes en los eventos municipales. Pero bueno, en este caso, mucho más que un evento municipal, porque contó con la presencia de la intendenta y del congresista Gustavo Arrieta, fue algo personal, de Jorge Marelli y su familia, algo muy importante. Bueno, seguimos. La Liga de Intendentes mandó una señal directa al sector productivo en una muestra ganadera en Cañuelas. Algo que, bueno, muchos medios de comunicación regionales han tomado de esto que sucedió. La Liga de Intendentes, este grupo de intendentes que no sé si llegan a la decena, la cuestión es que, bueno, se juntaron como para que poder hacer sus reclamos políticos con más fuerza, con mayor fuerza política. Y bueno, aprovecharon esto de una muestra ganadera para reunirse algunos de ellos. Te vamos a estar ampliando también. Todos nos preguntábamos cuando leíamos y escuchábamos y nos enterábamos de la noticia de la cañuelense que, paseando por las pasarelas de las cataratas del Iguazú, vamos a aclarar que del lado brasileño, fue picada por una yarará. Pisó sin querer una yarará y la picó. Bueno, la cuestión que tuvo que ser internada, le dieron antídoto, la yarará es venenosa, es muy bastante mortal, sobre todo para los animales chicos, su veneno. Bueno, la cuestión que dábamos también la buena noticia que se había restablecido, estuvo 3 días internada y se restableció. Pero ahí recordamos todos, también al cañuelense, en el cual se encontraron sus objetos personales tirados en la pasarela que está frente a la Catarata del Diablo, ahí en Cataratas del Iguazú. Y bueno, ya las autoridades han tomado una definición con respecto a la investigación que han hecho a partir del momento de la desaparición de este cañuelense y haber encontrado todos sus elementos personales. Ya hay definiciones, te las voy a estar contando en unos minutos. Bueno, algo que ya desde el ámbito municipal del área de salud, la licenciada Baldassarre viene alertando desde hace mucho tiempo los problemas que hay de salud mental y con respecto al tema puntual de los suicidios. Un dato que hizo público fue que, bueno, en Cañuelas también es preocupante la tasa de suicidios, pero explicó y dio un dato ella que por cada suicidio lamentable hay unos 20 intentos de suicidios, de distintas personas. Realmente es un tema muy delicado, es un tema que no tan solo es y afecta a Cañuelas o preocupa a Cañuelas, sino también a toda Argentina, a todo el territorio nacional, porque las tasas se han incrementado muchísimo y lamentablemente gran parte de estos hechos son de gente joven. Es muy lamentable, pero bueno, tenemos que saber. Es muy difícil detectar por ahí a la persona que tiene intenciones o que está pensando en esto, y porque muchísimas veces se han mostrado videos, sobre todo ahora que todo se filma, videos de personas que festejaban algunas cosas, festejaban en familia, festejaban en amigos.

todos. ¿Por qué? Porque finalmente fue promulgada la ley en la que se reforma la zona fría. La zona fría. Vamos a decir que se reforma la zona fría y la zona caliente, para que quede más claro, para más completa la información. Pero en lo que respecta a la zona fría, Cañuelas está involucrado, está contemplado dentro de la zona fría, y tanto Cañuelas como otras localidades vecinas van a ser excluidas de la zona fría. ¿Qué implica esto? ¿Qué implica esto? ¿Que vamos a tener menos frío? No, mentira, al contrario. Porque, ¿qué ocurre? El estar incluido dentro de una zona fría y en el norte dentro de una zona caliente implica que la tarifa de gas estaba subsidiada. Está subsidiada. Bueno, la cuestión es que si a Cañuelas y a las localidades vecinas también ahora en este momento se le excluye de esta zona fría, bueno, implica que no vamos a tener el subsidio que pagaba el gobierno nacional, que era del 30 al 50% de la tarifa. ¿Qué quiere decir esto, gente? Lamentablemente nuestra tarifa de gas, al restarse ese subsidio de 30 al 50%, es el incremento que vamos a tener en nuestra factura. Así que bueno, si te viene un incremento, esperemos que ahora necesitemos un poco menos. Parece ser que todo lo hicieron a propósito, ¿no? En un momento en que apagamos, por suerte, algunas estufas, bueno, aprovechan para quitar el subsidio, y lamentablemente, bueno, vamos a tener estos incrementos. Bueno, gente, a ver, creo que como anticipo, bueno, esto ocurrió en Lobos, pero también es interesante. Hubo un encuentro abierto en la UCR con la presencia del presidente del Comité Provincia. ¿Por qué elegimos esta noticia también? Porque queremos mostrar un poquito las actividades que ocurren en los distritos vecinos. Obviamente que tratamos de dar también noticias regionales. Y bueno, en este caso, la Unión Cívica Radical en Lobos parece ser que se está moviendo mucho más que la de otros distritos. Y han tenido este encuentro abierto con el presidente del Comité Provincia. Ya te vamos a estar adelantando un poquito más. Rapidito, te cuento que hoy es el Día Mundial, sí, el Día Mundial del Farmacéutico. Así que un feliz día para todos los farmacéuticos, que, bueno, ya en Cañuelas son muchos, porque en estos últimos años han abierto algunas farmacias, por suerte, para mejorar el servicio. Y bueno, yo especialmente porque es la farmacia del barrio, viste que siempre se crea un vínculo entre el farmacéutico del barrio y los vecinos. Para nosotros es la farmacia Garabal, y así que les mando un saludo especial. Rapidito también te cuento qué cosas pasaron importantes en un 25 de septiembre. 1929, nacimiento de Pepe Soriano, uno de los actores más amplios de Argentina. Brilló en cine, teatro y televisión. Bueno, y las películas, últimas películas en las cuales se lució Pepe Soriano, para que recuerdes, es La Patagonia Rebelde y también La Nona, que son unos clásicos del cine argentino. El nacimiento de Oscar Ringo Bonavena, uno de los más populares boxeadores argentinos, nace en el barrio porteño de Parque Patricios. 1944, nació un actorazo, ¿eh?

0: Michael Douglas. En Nueva Jersey nace Michael Douglas, hijo mayor de Kirk Douglas. Grandes actores, ¿eh? El padre de él y también el hijo, ¿eh? Sus dos hijos. 1949, nacimiento de Pedro Almodóvar en Calzada de Catrava, en la provincia de Ciudad Real. El más internacional de los directores de cine españoles. ...1957, el inicio de la dictadura de Duvalier en Haití. Comienza la dictadura familiar Duvalier en Haití. Bueno, estuvieron 29 años lamentablemente, y poniendo, instalando un sistema de terror, donde dominaron al país, un país lamentablemente muy, muy pobre. Llamó mucho la atención. No es de la dinastía Duvalier, el actual presidente, sino es un presidente democrático. Pero bueno, así llamó mucho la atención, no tan solo por el discurso que hizo, sino también por un gesto que tuvo cuando estaba al frente de todos los presidentes y las delegaciones de la ONU, algo que hasta nosotros estuvimos cubriendo con nuestra corresponsal en Nueva York, Gloria. El presidente de Haití, cuando sintió sed, tomó agua de la jarra. Bueno, es un videíto que está circulando por las redes, llamó la atención que no utilizara un vaso. No se sabe si no lo tenía a mano o si no le importó, probablemente, tomar agua directamente de una jarra bastante grande que tenía ahí para servirse. O hasta uno puede llegar a pensar que en Haití son realmente, realmente tan, tan pobres, y hay tanta pobreza que probablemente no estén acostumbrados a utilizar un vaso para beber agua. Pero bueno, el presidente tuvo ese gesto y es algo que llamó mucho la atención. ...1973, el asesinato de José Rucci, un comando de izquierda peronista mata a José Ignacio Rucci, el secretario general de la CGT. Realmente fue muy feroz el asesinato de José Ignacio Rucci, lo detuvieron y lo ametrallaron, es así que, bueno, no faltó el humor negro de algunos militantes, el decir que tuvo la muerte de Traviata, porque en ese momento también hacía una publicidad, una fábrica de masitas Traviata, en la cual tenía, y en su publicidad decía algo así como 23 agujeritos, y bueno, fue la casualidad que dio que también a José Ignacio Rucci lo asesinaran con 23 impactos de bala. ...2005, Fernando Alonso resulta campeón mundial de Fórmula 1. Y bueno, estas fueron las cosas importantes que sucedieron en un día como hoy.
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1: 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Nacionales. El plan económico está terminado, es un fracaso total. La dura crítica de Carlos Mazzlatón al gobierno de Milei. El abogado y analista político cuestionó la estrategia cambiaria y la tasa de interés y advirtió sobre la sostenibilidad del esquema económico de cara a 2027.
3: No, el plan económico está terminado, es un fracaso total, pero no es que ahora fracasó, ya con los anuncios de diciembre del 2023, Para los que tenemos historia financiera argentina, sabemos que esto no puede funcionar. Es un sistema contra los precios de mercado, determinado por el Estado, que te fija tipo de cambio y tasa de interés, y endeuda al país para mantener los números de tasa de interés y de tipo de cambio que ellos quieren. Esto te genera un país artificialmente caro en términos de moneda dura, en términos de dólares, y esto genera destrucción de industria, destrucción de producción, recesión y desocupación, que es todo lo que estamos viendo ahora. El gobierno festeja por los números dibujados de inflación que tiene, que es una inflación reprimida justamente por tipo de cambio y con los manejos que ellos hacen interviniendo al mercado. Ya se hizo esto 3 veces en el pasado, 3 veces fracasó, ahora va a fracasar también. Después veremos las consecuencias políticas y electorales.
4: Cuando decís, perdón, que dibuja cómo, de qué manera dibuja la inflación.
3: No es que falsifica los números del INDEC. Si vos tirás el tipo de cambio para abajo y fijás la tasa de interés, estás determinando un modelo de precios que no es el que existiría naturalmente en un mercado libre.
5: Ahí el equipo económico te podría decir que si no hubiera comprado la cantidad de dólares que compró, el dólar estaría todavía más bajo.
3: Bueno, esto no es así. Ellos fijan el tipo de cambio y hacen todas las operaciones de mercado necesarias para que el tipo de cambio sea lo que ellos quieran, en este caso 1.500. Si ellos se retiraran del mercado y no tomaran deuda, no subsidiaran justamente el tipo de cambio tomando deuda permanentemente, el precio sería mucho más alto.
4: ¿Cuál sería la inflación real entonces? Si en los análisis.
3: La inflación real la vas a ver cuando este sistema económico de tipo de cambio artificial estalle y vas a ver cómo todos los precios suben. Y los precios van a subir menos que el dólar, pero los precios van a subir. Así como tuviste en los últimos 3 años que los precios subieron más que el dólar, ahora los precios van a subir menos que el dólar, pero van a subir.
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1: Javier Milei en Estados Unidos. Escuchan hoy al peronismo y es como si nos hubieran entregado Suiza. Es irritante. El presidente defendió la solidez de su modelo económico durante un encuentro organizado por la Fundación Federalismo y Libertad. El riesgo país fluctúa y se aparecen boludos hablando por Nueva York. Sube en alusión al gobernador bonaerense Kicillof. Javier Milei defendió su programa económico y cuestionó a la oposición peronista durante la disertación organizada por la Fundación Federalismo y Libertad y el Instituto Republicano Internacional. Deportes.
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1: Ajedrez. Brillante actuación de Faustino Oro. Ganó su partida y le dio el triunfo a la Argentina sobre Filipinas en las Olimpiadas de Ajedrez. El joven de 12 años lideró el equipo nacional en la 7ª ronda del certamen. Faustino Oro obtuvo la única victoria de la jornada para el equipo nacional en el duelo ante Filipinas correspondiente a la 7ª ronda de la 46ª Olimpiada de Ajedrez que organiza la FIDE en Uzbekistán. El resultado final quedó 2.5-1.5 a favor de Argentina. De esta manera se recuperó de la derrota sufrida el lunes ante Azerbaiyán. Hasta aquí.
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1: Valle Negocios, la actividad se desplomó 2,9% con fuerte incidencia de industria y de comercio. Voy a leer un par de mensajes que nos mandaron. Gloria de Troz, nuestra corresponsal en Nueva York, dice: buen día Mario y audiencia, feliz fin de semana. Nueva York tiene una tormenta de nor'easter, ráfagas de viento e inundaciones desde Virginia, Nueva Jersey, Long Island. Bueno, lo lamentamos, Gloria, cuídate mucho. Y bueno, sí, es así, lamentablemente están viniendo tormentas muy severas. El Super Niño está llevando tormentas muy severas a distintas regiones del mundo. Catalina Parrilla, Catalina, muy buen día. Muy buen día, Mario. Buen fin de semana. Gracias, Katy. Igualmente para vos. Ahora sí, seguimos con los titulares. El oficialismo celebró por dos zonas frías y cambios en el Banco Central. Así es, fueron aprobadas entonces las modificaciones, lo que yo les decía, de las regiones de zona fría, en la cual ahora queda excluido Cañuelas. Y nuestras facturas de gas van a elevarse a un 30-50% más. También festejó el oficialismo en la Nación, el tema en el Ejecutivo, la aprobación o la media sanción de la ley que modifica al Banco Central. Luis Caputo sostuvo que el dato negativo respondió a shock transitorios. La pobreza volvió a subir, marcó un 32,2% y afecta a más de 15 millones de personas. Milei se reunió con Netanyahu y ratificó la sintonía política. Diario Clarín, la economía cayó 2,9% en julio y volvió a crecer la pobreza. Justificación, Caputo les echó la culpa a las lluvias, las nevadas y al mundial. No, es increíble, yo creo que por esto, este motivo la dirigencia política evita a los periodistas, ¿no? Porque, bueno, salvo YPF, las naftas suben hasta 5%, el litro de super llega a los 2.200 pesos. Bueno, suponemos que esto es en Capital Federal, donde la tienen un poquito más barata que en Cañuelas, porque ya en Cañuelas hace rato que la nafta está bastante cara, ¿no? Pero bueno, la super ahora llega a 2.200 pesos, un precio que probablemente también tengamos en las estaciones de servicio de nuestro partido. Recortan subsidios del gas, el Senado aprobó el nuevo régimen de zonas frías, el recorte del beneficio es a más de 4 millones de usuarios. Provocaciones de Rusia con drones y hasta un helicóptero en Europa. La foto es el abrazo entre Milei y Netanyahu, intercambio de elogios entre los dos presidentes. Un modelo de inteligencia artificial sin control se infiltró en el gobierno de Australia. Expulsión en la selección de pádel por posteos antisemitas. Florencia Guerra Sodero, así es, una joven que, bueno, había manifestado en las redes sociales que estaba muy contenta porque la habían incorporado a la selección nacional para los Juegos Panamericanos. La cuestión es que encontraron en sus redes sociales mensajes antisemitas. Por este motivo la expulsaron. Bueno, se agotaron las entradas para la despedida de Messi. Ola de quejas, en apenas una hora y media ya no quedaba ninguna disponibilidad en la página de venta. Hay temor por la reventa para el partido del 6. Así es. Bueno, a pesar de los valores de las tarifas de las entradas, estaban 90 mil pesos las populares, cada una, obviamente, si querías ir en familia, multiplica. Y la cuestión que los palcos llegaban, no a los palcos, sino a las plateas llegaban a los 600 mil pesos casi. Y bueno, agotado todo. Diario Crónica, el Senado aprobó con cambios la reforma de la Carta Orgánica del Banco Central. Comienza el fin de la inflación, celebró Milei. Afecta a 15 millones de personas, la pobreza subió al 32,3%. Y obviamente que en consecuencia, y lo que es mucho peor también, es la indigencia que crece cuando crece la pobreza. Y además otra de las cosas, que el 50% de los niños están dentro de estos 15 millones de pobres. La actividad económica cayó 2,9% en julio, el peor retroceso del país en 6 años. Scaloni rompió el silencio sobre su continuidad. No hay novedades, me reuniré con el presidente. Bueno, por lo menos no dijo que no, que no iba a continuar, como ya lo había manifestado anteriormente. Pero bueno, hay que pensar también que los sueldos de los directores técnicos son también bastante interesantes y no cualquier club los paga. Así que bueno, por ahí eso... Con eso logramos que Scaloni tenga una continuidad por lo menos por 2 años más. Gran Premio de Azerbaiyán, Colapinto necesita levantar la puntería tras quedar 18 y 11 en las primeras tandas de entrenamiento. En Saavedra, violento asalto al conductor Bobby Flores. 3 encapuchados entraron a su casa, redujeron a la familia y escaparon con mochilas. La nafta más cara, Shell, Action y Puma aumentaron sus precios entre el 2 y el 5%. Diario Popular, bueno, también habla también de la pobreza, que alcanza a 15 millones de personas. También habla del futuro de Scaloni. Prolonga el suspenso, dice el titular. Duro debut para Gallardo en Ecuador. El muñeco Gallardo, que ahora es el técnico de la Selección Nacional de Ecuador, dice, flojo el arranque del muñeco. Uruguay con Forlán de director técnico también perdió 3-1 con Japón.

0: Bueno, se repiten mucho los titulares. Acá hay uno distinto. Hallaron foto de Agostina Vega atada en el celular del detenido Barrelier. Recordemos que Agostina Vega, la nena de 14 años, que fue abusada, asesinada, descuartizada y enterrada, y su principal sospechoso de que haya hecho todo esto era su supuesto novio, o quien mantenía relaciones supuestamente privadas, es Barrelier, quien se encuentra detenido. El cronista comercial, el Senado aprobó la reforma del Banco Central y sancionó la ley que ajusta subsidios del gas. También habla de la pobreza. Se complica el mundo financiero por la suba de tasas en Estados Unidos y el riesgo país trepa en Argentina a 578 puntos. Muy bien, estos fueron los titulares entonces de los diarios de mayor circulación del país.
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1: 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Nacionales.
3: Nacionales.
4: La Iglesia presentó a Argentina con el Papa la canción oficial para la visita de León XIV. La Conferencia Episcopal Argentina anunció en las últimas horas la pieza musical compuesta por Gabriel Alejandro Moyano Angelini y Gustavo Moyano Angelini, ganadores de un concurso nacional lanzado en el mes de agosto. La Conferencia Episcopal Argentina anunció en las últimas horas la canción oficial de la visita del Papa León XIV al país, titulada Argentina con el Papa León, obra de los compositores Gabriel Alejandro Moyano Angelini y Agustín Moyano Angelini, seleccionada a través de un concurso nacional convocado el pasado 7 de agosto.
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4: El gobierno se prepara para un mal dato de la pobreza por el impacto de la inflación y apuesta a revertirlo sin cambiar el rumbo económico. La Casa Rosada prevé una suba de entre 2 y 3 puntos en el indicador del primer semestre de 2026 tras el registro del 28,2% alcanzado a fines de 2025. El gobierno de Javier Milei se prepara para recibir un dato adverso sobre la evolución de la pobreza en Argentina. El Instituto Nacional de Estadísticas y Censos, INDEC, difundirá el indicador correspondiente al primer semestre de 2026 y, según se pudo saber de fuentes oficiales en Casa Rosada, anticipan un aumento de entre 2 y 3 puntos porcentuales respecto del 28,2% alcanzado durante los últimos 6 meses del año pasado.
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4: El presidente Javier Milei calificó a la ONU como una organización inútil y remarcó que Malvinas es una causa nacional. El presidente volvió a poner en cuestión a Malvinas en el centro de su discurso ante la Asamblea General de la ONU y la definió como una causa nacional. Cuestionó el papel del organismo internacional frente a la disputa de soberanía por el archipiélago y los espacios marítimos circundantes y sostuvo que exista una brecha entre las resoluciones de las Naciones Unidas y su aplicación efectiva. Siempre es preferible decir una verdad incómoda sobre una mentira confortable, afirmó Milei al comienzo de su exposición.
1: Hasta aquí.
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2: Seguimos en primera página para contarte las principales noticias de las últimas 24 horas. 10 horas, 10 minutitos, ¿eh? Ya tenemos otro mensajito por acá. Ceci, buen día Ceci, a ver qué nos decís. Y llegó el viernes, sí, así es. ¿Viste qué lindo con este clima? Que llegue el viernes, el fin de semana. ¿Se dieron cuenta de que solo faltan 3 meses para Navidad? Sí, yo directamente no quería pensar en eso, pero es así. 3 meses para Navidad nada más. Y me pongo a pensar, dice Ceci, qué rápido pasan los días y los meses. Porque yo pienso, aunque no parezca, qué mala con vos misma. No, sí, es cierto, faltan 3 meses nada más, octubre, noviembre y diciembre. Bueno, por un lado no está mal que lo recordemos, porque si queremos hacer algún tipo de festejos para lo que es Navidad y Año Nuevo, vamos a tener que ir empezando a juntar moneditas o billetitos en el chanchito. Nada. 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Bueno, ya estamos trabajando, parece, en la producción, entonces Ceci, Estamos trabajando en la producción, así es, de el stock, para fin de año, me parece muy bien. Bueno, vamos a ampliar un poquito las noticias que te estuve adelantando de las locales. El homenaje a los fundadores de Rotary, que se va a realizar en el día de mañana, esto en el marco del 75 aniversario Rotary Club de Cañuelas, se rinde este homenaje a quienes fueron los fundadores. Se plantan 26 árboles. Qué lindo, lindo festejo. Se van a plantar 26 árboles en homenaje a los 26 fundadores, reconociendo su legado y el camino que comenzaron a recorrer allá en 1951. Los ejemplares van a ser plantados y al lado van a tener un código QR que va a permitir conocer la historia del Rotary Club. La cita está abierta para toda la comunidad el sábado mañana, 26 de septiembre, a las 11 horas en el Parque de la Salud. Dicho sea de paso, bueno, no viene mal, unos arbolitos, qué linda sombra en el Parque de la Salud, pero bueno, no viene mal que haya algunos más. Está todo invitado a partir a compartir juntos este momento tan especial, junto a familias fundadoras, autoridades e instituciones de la comunidad. Algo muy importante para todos, jornada de salud abierta y gratuita. Esto va a ser en el día de mañana. La cita es a partir de las 9:30 en el Centro Regional de Cañuelas, ubicado en Pasaje Antonio Díaz, 745, colectora ruta 205. Durante la jornada se va a compartir una mañana de controles de salud y actividades para aprender. Se van a tratar, además de prevención, sobre la importancia de cuidarnos. Va a haber control de tallas, presión arterial y peso. También se van a realizar exámenes bucodentales, todo gratuito, gente. Alimentación saludable van a ser los temas que se van a hablar, sexualidad plena y responsable, actividad física, prevención del cáncer de mama y también reanimación cardiopulmonar, que se conoce como RCP. Recordá, es mañana, a partir de las 9:30 en el pasaje Antonio Díaz 745. Bueno, Jorge Marelli presentó su libro en el día miércoles pasado. Y bueno, le deseamos lo mejor a Jorge Marelli. Esperemos que tengamos la oportunidad, sí, de que podamos dialogar y que él mismo pueda contarnos a nosotros, a través de nosotros, a toda la audiencia, la característica de este libro, seguramente muy, pero muy, muy interesante, que habla sobre la historia de un militante cañuelense que fue concejal también, gremialista de ESMATA, y bueno, también llegó a encumbrarse como dirigente dentro del partido peronista. Así que bueno, no va a faltar oportunidad. En el día de ayer, lamentablemente, escuchábamos a algún concejal joven diciendo que desconocía a Jorge Marelli, porque hubo una propuesta de el Partido Justicialista y el Frente Patria para nominar como interés municipal legislativo al libro de Jorge Marelli. Y bueno, un concejal joven de La Libertad Avanza manifestó su disconformidad en el hecho de que no le fue anticipado un libro para poderlo leer antes de decidirse si podía ser de interés o no municipal o legislativo esta publicación. Y bueno, manifestó no conocerlo a Jorge Marelli, entonces de esta manera no podía evaluar si era importante o no era importante el declarar esto de interés. La cuestión es que, bueno, es lamentable realmente que un concejal joven no conozca a quienes realmente son referentes, tanto Jorge Marelli como Tito Pérez, concejales mandatos cumplidos que realmente hicieron del Consejo Deliberante un ámbito plenamente democrático y de respeto, porque a pesar de las diferencias políticas que tenían, a pesar de las diferencias de ideas que tenían, bueno, siempre debatieron con mucho respeto, mucha vehemencia también, sí, pero con mucho respeto, y cuando se terminaba el debate no quedaba ninguna cuestión personal ni nada que se le parezca. Y eso realmente se manejaron una época, digamos, muy, muy brillante del Consejo Deliberante. Si bien comenzaba la democracia, estaba en pañales la democracia, pero los concejales que en esos momentos estaban ocupando sus lugares eran personas de amplia trayectoria política, realmente. Hoy por hoy se nota que en el Consejo Deliberante hay paracaidistas, sí, soy un poco duro tal vez con el término, pero han llegado a sus bancas con un paracaída, literalmente, desconociendo todo lo que se sucedió en el Consejo Deliberante, con la amplia historia que tiene en tantos años de democracia, y sobre todo de quienes fueron verdaderos protagonistas y referentes en el ámbito del Consejo Deliberante, y manifestando un desconocimiento en el que se habría solucionado, por ahí lo fundamentó en lo atemporal en que es, dada su juventud, ¿no?, este concejal. Y claro, Jorge Marelli tiene 81 años, y el concejal, bueno, no sé exactamente la edad que tiene, pero tal vez tenga algo así como 30 y pico de años, y dijo desconocerlo por la diferencia etaria, o por lo atemporal que fueron en sus tiempos de concejales. La cuestión es que podía haber investigado, podía haber preguntado, podía haberlo consultado incluso en su propio bloque, porque en su propio bloque, si bien los concejales son bastante nuevos también, hay gente que tiene una edad suficiente como para haberlo conocido, y seguramente yo estoy seguro que por lo menos una concejal conocía muy bien la trayectoria de Jorge Marelli, como para haberle explicado al presidente del bloque de La Libertad Avanza quién era Jorge Marelli, por lo menos. Se quejó de que recién había sido presentada el pedido el martes pasado, o sea, con 2 días de anticipación, y parece ser que dos días, no le fueron suficientes para preguntar a alguien, aunque sea de su bloque, che, ¿quién fue Jorge Marelli? Y hubiera sido tal vez una explicación un poco larga, porque realmente tuvo una vida muy interesante políticamente hablando, pero a pesar de eso, bueno, parece ser que no, de haber tenido esa posibilidad de haber investigado, ¿no? Aparte, quitando de que probablemente sí hubo una falta de formalidad de haber presentado un libro, pero si no, cada vez que siempre se quiere declarar de algo de interés público, si al concejal no se le pone las cosas en el escritorio, parece ser que se da por ignorado, o se da por por desconocimiento de la situación. Y es así también, como muchos, lamentablemente muchos concejales se manejan, sin caminar las calles, sin andar, porque a veces cuando fundamentan un proyecto, lo hacen diciendo, yo camino por, cuando yo salgo de mi casa, veo esto, veo lo otro. Y yo digo, a veces no se escuchan, a veces no razonan qué es lo mismo que dicen. Y por eso uno a veces piensa de que con razón absolutamente todos los discursos de los concejales son leídos, de cualquier banca, y todos. Porque parece ser que si le sacan la hoja de papel, que vaya a saber quién se las escribió, porque también es una cuestión, es otro tema eso que sucede en el Consejo Deliberante, y sobre todo más con estos concejales, son muy pocos los que pueden dar una locución sin el papel escrito, son muy pocos, lamentablemente, porque papel escrito denota una falta de convicción. Un papel escrito, vaya a saber quién lo escribió. Y como me preguntó algún adolescente, che, ¿eso estará hecho con ChatGPT? Y vaya a saber si lo que está leyendo un concejal, cómo lo hizo. Porque a veces cuando lo lee, hasta parece ser que lo lee como si fuera la primera vez que toma esa hoja. Pero bueno, volviendo a este concejal de La Libertad Avanza, tristemente, bueno, manifestó un desconocimiento y una falta de formalidad porque no le presentaron un libro, no le dieron un libro o una copia para evaluar si era o no importante, si era o no para declararlo de interés legislativo. Bueno, al margen de eso, igualmente se votó por mayoría que fuera decretado de interés. Estaría bueno que alguna vez alguien se lo... pero claro, lo que pasa es que eso sí que no vaya a saber si lograría atar a la mayoría, ¿no? De que los concejales... Porque, a ver, realmente igualmente hay que manifestar que... y hay que reconocer que tienen un trabajo previo, tienen mucho trabajo previo. Así les hagan hacer las cosas a ChatGPT, a la inteligencia artificial, tienen un trabajo previo. Las sesiones son maratónicas, y claro, porque se toman mucho tiempo para escribir, y muchas veces cuando quieren fundamentar con escritos, se tornan largos y tediosos, y es así que la gente en general le resta interés de seguir una sesión del Consejo Deliberante, y sobre todo, bueno, son maratónicas, y eso es lo que manifiesta realmente que hay un trabajo previo. Duran 4 horas, o más de 4 horas, las sesiones, se nota incluso que terminan cansados. Pero, claro, de tanto leer, de tanto leer. Y también otra de las cosas que ocurre en el Consejo Deliberante, ya lo hemos manifestado muchas veces desde hace mucho tiempo, siempre lo estamos haciendo, de que muchas veces se hablan de temas que no tienen nada que ver los concejales, no tienen nada que ver, como por ejemplo los temas nacionales, en lo que nada se puede hacer desde un consejo deliberante local. Estamos hablando de leyes provinciales, leyes nacionales, donde se busca y se debate y se debate y se debate la adhesión a una ley nacional, donde en realidad a nadie le importa la adhesión del Consejo Deliberante a una adhesión a una ley nacional o provincial, porque no tiene nada que hacer, no tiene ninguna competencia, ninguna influencia. Queda lindo nada más políticamente para los jefes, para que los jefes miren y digan, ay, qué bien, nos están apoyando desde Cañuelas, lo que sea, pero bueno, en realidad no tiene ninguna injerencia. Y no tiene ningún resultado positivo, digamos, para el ciudadano cañuelense. Y bueno, muchos de estos proyectos, mucho tiempo fue invertido en el Consejo Deliberante, mucha energía, una energía que deberían de volcarla en temas que realmente le interesan a la gente, con temas que hemos tenido en el tapete, los medios de comunicación, y que pareciera ser que muchos de esos temas los desconocen en absoluto, porque no sé si se interesan por los medios de comunicación, donde muchas veces la gente manifiesta sus necesidades. Hablemos de cualquier tipo de medio de comunicación, cualquiera. Y bueno, realmente a veces uno piensa si estos concejales viven en Cañuelas. Es así. O no sé por qué, pero bueno, la cuestión es que llevan a que realmente tengan muy poquita audiencia. Yo soy uno de los 40, 20 o 40 en el mejor de los casos que lo sigue por la transmisión en directo. Una transmisión en directo que después tiene muy pocas reproducciones a lo largo de la semana, y también muy poquita presencia dentro del salón del Consejo Deliberante. Y es un lugar muy importante, muy, muy importante, porque se tratan ni más ni menos que todos los problemas de los cañuelenses, y se tratan de resolverlos a través de las ordenanzas, a través de las resoluciones y demás. Así que, bueno, denota un poquito el nivel de políticos que tenemos. La Liga de Intendentes mandó una señal directa al sector productivo en una muestra ganadera en Cañuelas. Con Marisa Fassi como anfitriona, el grupo de jefes comunales peronistas recorrió la semana Angus de primavera. Hubo foto de unidad con Guado de Pedro, acercamiento al sector productivo y conversaciones de cara al armado electoral del 2027. Pero sin novedades en Cataratas, por la búsqueda de Mariano Sierra, no ha arrojado resultados hasta la fecha. Recordemos que es el joven que supuestamente se arrojó por una de las barandas de la pasarela que está frente a la catarata de Iliguazú. Transcurridos varios días desde la localización de sus pertenencias en la pasarela, los operativos desplegados en el Parque Nacional Iguazú para dar con el paradero de Mariano Ariel Sierra, el vecino de Cañuelas de 41 años, todavía no arrojaron ningún resultado positivo hasta la fecha. Bueno, la investigación policial dice que ha sido una determinación personal, que no ha habido terceros, por lo que se ha investigado, no ha habido terceros involucrados en esta situación. Y bueno, pero también otra de las hipótesis informalmente que se baraja es que pudo haber sido una simulación de suicidio, y todavía no está plenamente definido. Fin de la zona fría, el impacto económico de la quita de subsidios a Cañuelas. Cañuelas forma parte de los 94 distritos bonaerenses que perderán el descuento automático del 30 al 50% en sus tarifas. Los aumentos podrían llegar al 100% para quienes no califiquen dentro del nuevo esquema localizado, planteando un desafío estructural para la economía de los hogares. HELP, la agrupación que brinda contención para prevenir suicidios, algo que es un tema muy importante actualmente. Repito lo que dijo la licenciada Baldassarre, que es la directora del área de salud mental del Hospital Ángel Marzetti, que por cada suicidio hay 20 personas que intentan suicidarse aquí en el distrito de Cañuelas, pero es algo también que se refleja en distintos partidos, en distintos ámbitos de la República Argentina. En medio del septiembre amarillo, donde se ofrecen jornadas de concientización sobre salud mental, se ha hecho conocer sobre esta agrupación HELP, que tiene sede aquí en Cañuelas. Su base en Uruguay, 915, y tratan de ayudar en la contención de todos aquellos que estén pasando una situación difícil.

0: Bueno, estas son la mayoría de los temas que habíamos anticipado. Estamos viendo si hay alguna novedad. El nuevo dato de pobreza debilita la posición del gobierno frente a la iglesia antes de la llegada al Papa. Bueno, ya como anunciamos a través de los titulares, ha habido un incremento de la pobreza, 32,2% de la población es pobre, quiere decir 15 millones de argentinos. Por una falla ruidosa en un motor, un avión de Aerolíneas Argentinas que iba a Madrid tuvo que volver a Ezeiza. Esto fue durante esta madrugada. Milei regresa de Nueva York sin la foto de Trump y pone la mira en París. Deuda, Caputo enfrenta un nuevo vencimiento por el Fondo Monetario Internacional de 800 millones de dólares. Muy bien, estas fueron las noticias de último minuto que aparecieron durante el programa. La cotización del dólar, el blue para la compra 1540, para la venta 1560, el dólar oficial 1.490 y 1.540 respectivamente, y el dólar tarjeta 2.000 pesos, gente, 2.002 centavos, ahí está, 2.000 pesos, redondito, ese es el valor del dólar tarjeta, acordate que todo lo que vos pagues en dólares con tu tarjeta es justamente este el valor que toman. Por ejemplo, si vos pagás algún streaming, servicio de streaming, como por ejemplo Netflix, o pagás algunos servicios premium para no tener publicidades, YouTube o de alguna otra cuestión, bueno, el dólar justamente que estás pagando con la tarjeta tiene esta cotización de 2.000 pesos. Gente, me despido, que tengan un excelentísimo fin de semana, disfruten mucho de estos días lindos que están hoy y el sábado, o sea mañana. El domingo hay probabilidad de lluvia. No se ponen de acuerdo los meteorólogos si va a comenzar o va a llover sí o sí, o si va a llover durante la mañana y a la noche también, o a la noche solamente, pero bueno, la cuestión que hay probabilidades de lluvia para el próximo domingo. Así que nos reencontraremos el próximo lunes en Primera Página, como siempre, para contarles las principales noticias de las últimas 24 horas.
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3: Damián Arabia negó una ruptura entre Milei y Bullrich, pero advirtió: Patricia tiene votos propios y eso le da representación. El diputado de La Libertad habló acerca de las diferencias en el presupuesto, cuestionó la falta de información sobre discapacidad y anticipó un proyecto para resolver el conflicto en el Congreso.
4: Para nada, Patricia es la jefa de bloque del oficialismo en el Senado de la Nación. Eso hay que tenerlo claro y todo lo que hace y todo lo que dice, que para mí es muy importante, es precisamente para fortalecer al gobierno.

0: rumbo y por sobre todas las cosas estamos trabajando todos los días, claro, para que al gobierno le vaya bien. Con matices, tenemos miradas, tenemos algunas miradas de algunas cosas y creo que Patricia es genuina y sincera cuando habla.
1: ¿Qué pasó la semana pasada, Diego? Contanos qué ocurrió.
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3: Información general.
2: Otro gesto de un sindicato clave. La UOCRA cerró un acuerdo trimestral alineado con la pauta oficial. El gremio que lidera Gerardo Martínez firmó un aumento del 5,4% en tres tramos para el periodo septiembre-noviembre de 2026. La semana pasada, el sindicato de camioneros dio una señal similar con un incremento semestral. La Unión Obrera de la Construcción de la República Argentina firmó un aumento salarial que está nuevamente alineado con la pauta del gobierno. Consiste en un incremento del 5,4% remunerativo y acumulativo para el trimestre septiembre-noviembre de 2026.
4: Deportes.
3: Deportes.
2: Flavio Briatore habló de la relación con la Pinto Gasly. Le dio un consejo al piloto argentino y dejó una advertencia a los fanáticos en redes sociales. El jefe de pilotos de Alpine planteó que no es aceptable que sus corredores pujen por posiciones en la carrera. Advirtió el comportamiento de los fans argentinos en redes sociales y dijo que Franco debe construir una relación sólida con el ingeniero de pista. Flavio Briatore, jefe de Alpine, brindó una entrevista a ESPN Argentina en la previa del Gran Premio de Azerbaiyán de Fórmula 1, donde tocó varios temas. La advertencia a los fanáticos argentinos por los mensajes en redes sociales. La disputa en pista de Franco Colapinto con Pierre Gasly no es buena, dijo, y elogió el rendimiento del corredor de 23 años. Necesita concentrarse más durante la carrera y construir una relación sólida con su ingeniero de pista.
4: Hasta aquí.
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2: El plan económico está terminado, es un fracaso total. La dura crítica de Carlos Mazzlatón al gobierno de Milei. El abogado y analista político cuestionó la estrategia cambiaria y la tasa de interés y advirtió sobre la sostenibilidad del esquema económico de cara a 2027.
6: No, el plan económico está terminado, es un fracaso total, pero no es que ahora fracasó, ya con los anuncios de diciembre del 2023, para los que tenemos historia financiera argentina, sabemos que esto no puede funcionar, es un sistema contra los precios de mercado, determinado por el Estado que te fija tipo de cambio y tasa de interés y endeuda al país para mantener los números de tasa de interés y de tipo de cambio que ellos quieren. Esto te genera un país artificialmente caro en términos de moneda dura, en términos de dólares, y esto genera destrucción de industria, destrucción de producción, recesión y desocupación, que es todo lo que estamos viendo ahora. El gobierno festeja por los números dibujados de inflación que tiene, que es una inflación reprimida justamente por tipo de cambio y con los manejos que ellos hacen interviniendo al mercado. Ya se hizo esto 3 veces en el pasado, 3 veces fracasó, ahora va a fracasar también. Después veremos las consecuencias políticas y electorales.
7: Cuando decís, que dibuja cómo, de qué manera dibuja la inflación.
6: No es que falsifica los números del INDEC. Si vos tirás el tipo de cambio para abajo y fijás la tasa de interés, estás determinando un modelo de precios que no es el que existiría naturalmente en un mercado libre.
7: Ahí el equipo económico te podría decir que si no hubiera comprado la cantidad de dólares que compró, el dólar estaría todavía más bajo.
6: Bueno, esto no es así, ellos fijan el tipo de cambio y hacen todas las operaciones de mercado necesarias para que el tipo de cambio sea lo que ellos quieran, en este caso 1.500. Si ellos se retiraran del mercado y no tomaran deuda, no subsidiaran justamente el tipo de cambio tomando deuda permanentemente, el precio sería mucho más alto.
7: ¿Cuál sería la inflación real entonces? Si en las análisis.
6: La inflación real la vas a ver cuando este sistema económico de tipo de cambio artificial estalle y vas a ver cómo todos los precios suben. Y los precios van a subir menos que el dólar, pero los precios van a subir. Así como tuviste en los últimos 3 años que los precios subieron más que el dólar, ahora los precios van a subir menos que el dólar, pero van a subir.
4: Información general.
3: Información general.
2: Javier Milei en Estados Unidos. Escuchan hoy al peronismo y es como si nos hubieran entregado Suiza. Es irritante. El presidente defendió la solidez de su modelo económico durante un encuentro organizado por la Fundación Federalismo y Libertad. El riesgo país fluctúa y se aparecen boludos hablando por Nueva York. Sube en alusión al gobernador bonaerense Kicillof. Javier Milei defendió su

0: programa económico y cuestionó a la oposición peronista durante la disertación organizada por la Fundación Federalismo y Libertad y el Instituto Republicano Internacional.
1: Deportes.
2: Deportes.
0: Ajedrez. Brillante actuación de Faustino Oro ganó su partida y le dio el triunfo a la Argentina sobre Filipinas en las Olimpiadas de Ajedrez. El joven de 12 años lideró el equipo nacional en la séptima ronda del certamen. Faustino Oro obtuvo la única victoria de la jornada para el equipo nacional en el duelo ante Filipinas correspondiente a la séptima ronda de la 46ª Olimpiada de Ajedrez que organiza la FIDE en Uzbekistán. El resultado final quedó 2.5-1.5 a favor de Argentina. De esta manera se recuperó de la derrota sufrida el lunes ante Azerbaiyán.
1: Hasta aquí.
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0: Guillermo Francos habló sobre el recorte en discapacidad. No es una variable de ajuste para lograr el equilibrio fiscal. El ex jefe de gabinete no descartó una eventual candidatura de cara a las elecciones de 2027 y aseguró que desde su punto de vista el PRO y la Libertad Avanza deben competir juntos en los comicios. La discapacidad no es una variable de ajuste para lograr el equilibrio fiscal, dijo.
4: ¿Cómo se equilibra eso con mantener el equilibrio fiscal, ¿no? Entonces, uno tiene que buscar y ver cuáles son las prioridades, qué es lo más importante, qué es lo que la sociedad espera. ¿Cómo explicarle a la sociedad, che, si yo voy por este camino de darle más a la discapacidad o busco el camino de sacar las pensiones que están mal otorgadas o si realmente tengo que darle más presupuesto, cómo equilibro por otro lado el presupuesto para mantener el superávit? Pero yo creo que en el tema de discapacidad lo que hace falta y que tal vez en eso se demanda un poco más de tiempo es reanalizar todas las pensiones por discapacidad que se otorgaron históricamente y cómo se utilizó políticamente esto en algunas provincias argentinas, ¿no? Entonces, me parece que, por eso decía, tal vez lo que hay que analizar es en qué sectores de la discapacidad se malgastó y en qué sectores de la discapacidad o en qué sectores de discapacidad se malgasta aún.
5: Sucede que ahí pasó la motosierra a lo bestia, ¿no? O sea,
4: No pasó a lo bestia.
5: Y se quitaron 90.000 pensiones que después tuvieron que volver a darse. Bueno, en el mientras tanto se
4: esas pensiones que se habían quitado y que se, no sé si todas se volvieron a dar o no, formaba parte de un programa en el cual se les pedía a quienes tenían pensiones por discapacidad que se presentasen para confirmar la discapacidad que tenían y continuar con la pensión, ¿no?
5: Le confieso, y sé que va con eso. Me parece un acto de inhumanidad fenomenal que a un discapacitado le pidan que vaya a decir sí, yo soy discapacitado, y no a la inversa.
1: Información general.
2: Información general.
0: Discapacidad. La Libertad Avanza retrocedió en el recorte y logró un dictamen para avanzar con una ley propia. Con 42 firmas frente a 36 de la oposición, La Libertad Avanza consiguió que su propuesta se imponga en la comisión y se trate primero en el recinto en la búsqueda de evitar la prórroga de la emergencia. La Libertad Avanza, junto con los aliados, logró revertir una compleja situación en el debate de los fondos para el colectivo de personas con discapacidad. En el plenario de comisiones de discapacidad y presupuesto que la oposición forzó a realizar con la intención de obtener un dictamen que le permita prorrogar por un año más la ley de emergencia en discapacidad, el bloque de La Libertad Avanza anunció que su proyecto, el cual toma varios de los puntos de la ley de emergencia, se contrapone en el capítulo 6 del proyecto de presupuesto nacional, que básicamente desfinancia y elimina buena parte de los derechos del sector.
1: Deportes.
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0: Un arquero argentino se negó a atajar un penal en señal de protesta. El insólito hecho ocurrió en el fútbol de Bolivia y el arquero se llama Gustavo Tesonote. El partido entre Wilstermann Cooperativas e Independiente de Cochabamba por la Copa Simón Bolívar en Bolivia terminó en escándalo y tuvo al arquero argentino Gustavo Tesonote como protagonista de un hecho insólito que generó un amplio debate al decidir no atajar el penal que sancionó el árbitro en el último minuto de juego en señal de protesta.
1: Hasta aquí.
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0: Terminator, Astro Boy, Optimus. ¿Qué significan las referencias que usó Milei para hablar de inteligencia artificial? El presidente volvió a hablar sobre el avance de la tecnología y remarcó las diferentes visiones que aplican Occidente y Oriente sobre el desarrollo de robots.
6: Y hoy nos encontramos en un momento bisagra. Estamos en las puertas de una nueva revolución tecnológica que cambiará tanto nuestra economía como nuestros gobiernos. Estoy hablando de la inteligencia artificial y por eso mismo tampoco podemos pasar por alto la discusión del momento en torno a este tema. Como siempre sucede, a medida que la humanidad se acerca a un punto de inflexión tecnológico, a un salto cualitativo de su desarrollo, empiezan a surgir miedos. Miedos que son explotados por partes interesadas. Hoy lo estamos atravesando a medida que la inteligencia artificial se acerca a niveles de ciencia ficción y que puede significar un cambio de paradigma similar o incluso superior al de la revolución industrial. Y son precisamente los estados los que, previendo la magnitud del cambio que se avecina, están tomando medidas para asegurarse su dominio sobre las poblaciones en un mundo radicalmente diferente. Entonces promueven temor entre la población respecto a la amenaza de la inteligencia artificial, ofreciendo a cambio paz y seguridad en forma de regulación. En términos literarios, nos asusta con Terminator para someternos al gran hermano. Acá hay algo muy interesante. También hay una cuestión cultural. Si ustedes se fijan y miran las culturas de Oriente, los robots son buenos. Es decir, los robots son aliados, los robots son amigos, no sé, Astro Boy, por decir algo, no sé, por decirlo. Digo, en Occidente los robots son malos, Terminator. Y la realidad es que no deja de ser un mero temor, o sea, dicho sea de paso, a mí me encantaría tener un Optimus. Aviso. Digo, Tesla, teléfono, quiero un Optimus.
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2: Información general.
0: El PRO criticó el ajuste en discapacidad y advirtió que pondrá límites. El gobierno se equivocó. El partido amarillo que lidera Mauricio Macri señaló que el Poder Ejecutivo cometió errores con el recorte en el proyecto de presupuesto 2027 que envió al Congreso de la Nación. En medio de las disputas internas dentro de Casa Rosada, el PRO criticó al gobierno por los nuevos recortes en el área de discapacidad en el proyecto de presupuesto 2027 y señaló que se equivocó. A pesar de las críticas, el partido que lidera Mauricio Macri seguirá acompañando la iniciativa que enviaron al Congreso de la Nación.
1: Deportes.
2: Deportes.
0: La selección argentina de fútbol confirmó 2 bajas por lesión para los amistosos. Lionel Scaloni desafectó a Juan Foyt y Thiago Almada para la lista de los partidos ante Bolivia, Burkina Faso y Benín. De cara a los partidos correspondientes a la fecha FIFA de septiembre y octubre ante las selecciones de Bolivia, Burkina Faso y Benín, Argentina confirmó 2 bajas en el plantel que comanda Lionel Scaloni. Los jugadores Juan Foyt y Thiago Almada quedan desafectados por lesión para la triple fecha de amistosos a disputarse en nuestro país, público. En la cuenta oficial la selección argentina.
1: Hasta aquí.
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